0: ¿Qué onda, tu Fexián? Te dije que le des charla, no que lo duermas.
1: No sé, me pa' que el viejo no estaba polillando. Digo yo, tendrán promo 2x1 acá en la fiambrería.
0: No jodas con eso, tu Fexián. Ay, don Florio. Oiga, don Florio. Reaccioná, viejo de mierda. La puta madre que te parió, reaccioná.
1: Dijo que iba a votar a la Burrich y se quedó seco, que lo parió. ¿Cómo está perdiendo voto la Pato?
2: Pará un toque con la joda, que esto es serio, tu Fexián. ¿Qué carajo le vamos a decir a la viuda, me querés decir?
1: Pero todo lo contrario, ¿qué vas a esperar? ¿Que se le pase lo del marido para que le vuelva la depre con lo del padre?
0: Ah, sí, muy lógico tu planteo. Pero yo no voy a hacer el que se lo diga, ¿eh? Olvídate. Hacete el gato y vamos saliendo. Que no se entere nadie de eso.
1: Bueno, Ricuti ya lo sabe.
0: ¿Quién carajo es Ricuti?
3: Buenas noches, un chupito para el caballero.
1: Tucho, te presento a Ricuti. Ricuti, este es Tucho. Qué lindo es este momento.
0: Bien, ¿qué tal? ¿Pero quién carajo es?
1: Te acabo de decir, Ricuti. Estás un poco lento, Tucho.
0: Bien, otra vez. ¿Pero de qué la va? ¿Qué hace? ¿Qué,
1: es el que trajo los copetes que se clavó don Florio?
3: El chupito por acá.
0: Bien, entonces podría aportar alguna idea. Digo, porque estamos juntos en esta, ¿eh?
3: Mire, estimado, yo me estoy haciendo la diaria acá. Si me piden escabio, yo lo sirvo. A lo sumo soy un simple testigo, mi amor.
0: Testigo las pelotas. Acá nadie ve una mierda. Nos vamos alejando despacito de don Florio y que la chupen.
3: Ah, no, ningún problema. Si hay un billetín.
4: Malas noticias para Tucho. El amigo del boludo resulta ser además un reverendo hijo de puta.
1: A ver, Tuchini, facilitale a Ricuti unos manguetes que me viene sin cash.
0: ¿Pero qué me viste, cara de donante, a mí? ¿Por qué carajo me tengo que dejar extorsionar por algo que yo ni siquiera estaba presente?
3: Un chupito.
0: No rompas más las pelotas con el chupito.
3: Very well, ya es hora de que la viuda se entere antes de que el viejo empiece a pestar.
0: Para. Perkins, vamos a charlar un toque de esta situación de mierda.
1: Yo sí quiero un chupito.
4: En unos instantes, Ricuti le deja el culo lampiño a Tucho y luego deciden pasar disimuladamente a don Florio al interior de las instalaciones, más exactamente a la cocina.
0: Digo yo, la heladera es amplia, ¿no?
3: Y no estará pensando en poner al muerto con la comida que estamos sirviendo.
1: ¿Comida? Si nadie morfa nada. Acá están todos, dele darle al chupi. Qué fantástica, fantástica esta fiesta.
0: A ver, Gastón, yo propongo que lo pongamos en el cuartito de las escobas. No sé, yo la tiro.
3: Pero ahí entra de parado, se va a caer.
1: Pobrecito, a ver si se lastima.
0: Pará, agarralo de los brazos que yo lo tengo de las rodillas. Cuando nosotros lo largamos, Ricuti, vos cerrá la puerta. Ahí va.
3: No entra.
0: ¿Cómo pesa? ¿Qué mierda esperas para cerrar, pelotudo?
1: ¿Qué olor a tango tiene don Florio?
3: No entra. Ayúdeme a empujar.
0: ¡Tufa, empuja el culo!
1: ¡Sí!
0: ¡El mío no, boludo!
1: Perdón, don Florio. ¡Qué culo descarnado!
3: Alguien le acomode la cabeza. Chupito.
0: Ahora se le sale un brazo.
3: Yo me encargo del brazo. Uy, se le salió la pierna.
1: Ah, muchachos, ya sé cómo termina la cosa, ¿eh? Cuando se le escape la verga, seguro que me toca a mí, ¿no?
4: La tarea no es fácil. El gabinete es angosto y don Florio, al no tener mucho rigor mortis, se cae como calzón de puto. Los cómplices cierran la puerta y la traban con una silla cruzada en el picaporte.
1: Ah, ahora sí, entró como anoche.
0: Ahora nos conviene saludar, dar nuestro respeto y rajar. Bueno, vos lo del respeto mejor no me dé mucha bola, tu Fexián.
3: Ah, pero qué jocoso. A mí me quedan como 7 horas más de llevar la bandeja que...
0: Dale, Ricuti. Alguien tiene que hacer de campana por si encuentran a don Florio.
3: ¿Y si hay un billetín?
0: Baja un toque la persiana, Ricuti. Ya me operaste de amígdalas hace un rato. ¿Qué te quiere quedar con el futuro de mis hijos también?
3: Te paso el CBU, papi.
4: Luego de una nueva frotada extorsiva, Ricuti llama a su contador para saber cómo declarar el depósito. Mientras tanto, Tucho y tu Fexián encaran a los deudos para despedirse.
0: Señora, nos tenemos que ir, pero queremos que sepa que estamos para usted en lo que necesite.
1: Mire que sigue en pie de las empanadas.
5: Gracias, muchas gracias. Me dan un segundito que llegó la tía Ketty.
6: ¡Infortunio, tesorito! ¡Qué noticia funesta! Si se lo veía tan sano, tan vivo. ¡Qué noticia funesta, por favor! ¿Ahora cómo se lo decimos a Florio?
1: Menos mal que el viejo está recontraído, así no se da cuenta de nada.
0: Perfección. Vamos, que se hace tarde para la visita guiada del hospital Tornú.
6: Pero que usted lo conoce a Florio, a mi hermano. ¡Qué infortunio! Tucho.
1: Bueno, digamos que el que lo conoce más es el Tucho. Entraron juntos al armario.
0: ¿Tucho? Se está rifando una tentativa de homicidio.
1: En serio le digo. Y me imagino que debe ser vivir con un viejo que se pierde, que repite todo 20 veces, se caga, se mea.
0: Vamos yendo, Tufexian, que me estoy perdiendo más juntos.
6: Y la verdad que tiene razón. Siempre la misma lucha con el viejo. Un mes vive con mi sobrino, un mes vive conmigo. Nadie lo quiere porque tiene olor a culo, pobre viejo. A veces nos olvidamos de que es una persona. Lo tratamos como una mierda,
1: sí, sí, pero por lo menos no lo hacen dormir en el escobero.
0: Tufexian, dale que se nos va el trencito de la alegría.
6: Justamente ahora lo tengo que ir a buscar porque le toca el remedio.
1: ¿Le parece? Sí, con la última dosis ya tiene la farmacopea en casa. A propósito, hicieron la sucesión, ¿no?
0: Bueno, nosotros nos vamos. No somos nada. Chau, chau, chau, chau. Hasta la próxima. Todo muy rico. No se pierdan. Que no se corte.
6: Hasta luego, joven. ¡Qué noticia funesta! ¡Qué fortuna, por favor!
4: Pero el intento de fuga es interrumpido por Carmiña, la encargada de la limpieza en la cochería, que a las puteadas llama la atención de todos.
7: A ver, ¿dónde están esos graciosos de siempre? ¡Que me he metido muerto en el cuartito y las escobas! ¡Que este que no aparezca el gilipollas que hace bromitas con los cadáveres de aquí no se marche ni al final!
3: Perdone, muchachos, no la pude frenar.
6: ¿Cómo? ¿Qué carajo está diciendo esta mujer de un muerto en el escobero? ¿Escuché bien?
3: No, seguro que fue a limpiar el inodoro y alguno no tiró la cadena, ¿no es cierto, Carmiña?
7: ¿Qué inodoro? ¡Ni cadena ni gaitas! ¡Es un vejete muerto en el cuartito! ¡Que siempre me hacen lo mismo ese par de pringaos que se preparan los fiambres ahí en el fondo! La vez pasada me metieron un muerto en el auto. Pero por favor, ya mismo, dígame dónde está ese viejo muerto. ¿Y dónde está mi padre?
1: Oiga, que me gasté una pasta en pinitos de aroma y todavía ando con olor a formol en el 600.
6: ¿Pero dónde está mi padre? ¡Papá! ¡Qué noticia funesta!
0: Este es el preciso momento, papá, en que nos vamos a la mismísima mierda, tu pequeño.
1: Sí, aguanta que me termino el chupito.
6: ¡Papá! ¡Mire cómo me lo dejaron tirado en el piso, papito!
7: ¿Y qué quieres? ¡Se me vino encima cuando abrí la puerta! Papá. Y ya está bien que una venga a currar por una mierda de sueldo. ¡Papá! Pero saben que a mí los fiambres me impresionan y ya he de agarrar ese par de tocapelotas que se la pasan pipa a costa mía, metiéndome palmaos por donde quiera.
1: ¡Ah, que vaya! ¡Callar esa gallega de mierda! ¡Papá!
7: No, si ya sabía yo que la culpa me la iban a cargar a mí por estos argentinos, somos estos gallegos. No hay ni asturianos, ni vascos, ni andaluces.
0: ¡Cerra el culo, hija de puta, que me pone nervioso!
1: ¡Para la mano, Tuchete! No te la agarré con la gallega, que al fin y al cabo fuiste vos de la idea de meter al muerto en el armario.
6: ¿Cómo? ¡Usted lo metió a mi padre ese sucucho lleno de mierda!
0: No, señora. Eso fue cuando Tufexian y Ricuti lo pusieron hasta la pija de alcohol y pastillas al viejo.
6: Así que usted, el de los chupitos, fue el que escabió a mi padre. ¡Qué
1: fortuño!
3: Sí, pero me extorsionaron.
0: Dale, billetín. Hacete la víctima.
7: Oigan, que me traen ese par de mierdas cagando leche.
1: Voy a dejarte de hinchar la pelota, gallega, pobre Tuchín. Ni te conocía cuando se le ocurrió meter a Florio en el closet.
0: No me defiendas más, Tufexian.
1: Ya te saqué de encima la gallega, Tucho. No me lo agradezcas.
7: Vete a tomar por culo, cabrón.
6: Vos no sabes con quién te metiste, hijo de puta. Te voy a demandar, te voy a meter en cana, te voy a hacer sangrar el orto, te voy a sacar hasta el último mango.
0: Ya me peló Ricuti.
3: ¿Chupito?
6: Ya vas a tener noticias de mis abogados, que son unos cuervos, hijos de puta, que te van a desplumar.
1: ¡Fortunio!
0: Claro, resulta que fui yo solo, ¿no? A Tufexian no le mandamos al boga, ni lo puteamos, ni le queremos hacer sangre el orto, nada.
6: ¿Por qué Tufexian es un pelotudo?
0: Mira, la verdad, Tufexian, sos un... no sé cómo llamarte, va. ¿Qué te voy a decir? Si sos un boludo...
4: ¡Graso error, Tuchín! Si se tratara de cualquier persona, lo recontra cagaría trompadas. Pero se trata de un boludo. Y esa inexplicable e injustificable clemencia es la que deja al pelotudo en condiciones de arruinar a su próximo objetivo.
6: ¡Qué noticia funesta!
4: A esto nos referimos cuando aconsejamos no ubicarse en el teatro de operaciones de un tipo como Tufexian. Finalmente, termina siendo más boludo el que a priori pretendía no serlo. ¡No lo olvide! ¡Un boludo es más peligroso que un hijo de puta!
8: Hola, ¿qué tal? Soy Santiago Alonso y esto es un podcast sobre radio. Hemos escuchado hasta el cansancio la muletilla de la buena música, en un programa o en una radio. Si bien nunca estuvo del todo claro, puede ser relativo el concepto de lo que es o no bueno, hay algún consenso general que puede, de alguna manera, explicar este fenómeno. Habitualmente se le llama buena música a las canciones que son conocidas, no alteran al oyente y tienen, como dijo Charly García, que de esto algo sabe, melodía, armonía y ritmo. Eso tiene la buena música. Por ese motivo, nunca van a caer mal los Beatles, los Rolling Stones, Phil Collins, Kylie Minogue o Stevie Ray Vaughan. Hay un público de radio que siempre va a ser absolutamente fiel. Aquellos que buscan una radio tranquila, sin gritos, sin sobresaltos. Esto no quiere decir que haya que hacer una radio somnolienta, aburrida, melosa, sino una radio en todo caso sutil. Ese rol lo cumplía en una época una FM que no existe más, llamada FM Feeling, ubicada en el 100.7 del dial. Hoy en ese espacio está Blue, emisora que busca competir con la radio que hoy nos ocupa y que está en los primeros puestos de audiencia. Hablo, claro, de Aspen Classic. La radio funciona en un estudio pequeño y realmente no precisa mucho más, dada su estructura sencilla. Locutores anuncian, convenientemente, éxitos de los 80, 90 y 2000, y también actuales, basándose en la música disco, soul, pop y rock, sin subir mucho los decibeles. Hay también espacios noticiosos, de pocos minutos, y el informe del tránsito, cumpliendo así con su servicio de medio de comunicación, ¿no? Después, éxitos, uno tras otro, con la necesaria compañía de cada conductor. En el 2018, su entonces director, Quique Prosen, habló de cómo funcionaba Aspen. El secreto del éxito es no tener figuras, dice su director Quique Prosen. La emisora atraviesa su mejor momento en cuanto a rating. Se ubica segunda en mediciones de FM. Notición. Desde el 7 de noviembre aparecerá en el dial porteño otra propuesta de frecuencia modulada. Se lee en un clarín del 18 de octubre de 1988. Ese día, los matutinos argentinos daban cuenta de un acto multitudinario de Carlos Menem en River, lanzamiento virtual de la fórmula presidencial Menem-Dualde. En esta nota, de Marina Succi, dice Aspen 102.3, llegaba como un reemplazo de FM Láser. Mientras en el mundo se grababan temas como Listen to Your Heart de Roxette, Angel de Aerosmith y Desire de U2. Por entonces, Quique Prosen trabajaba en Rock and Pop. Hoy dirige la emisora del Milagro. Aclaro que tengo entendido que Quique Prosen no está más en Aspen. Mucha música y locutores con apariciones espaciadas. Menú, que logró trepar al segundo puesto en mediciones de FM detrás de FM 100. Tímido, en la celebración por 30 años en La Rural, mientras sonaban en vivo The Beats bajo 60 bolas de boliche y una atmósfera travolteana, de fiebre de sábado por la noche, Prosen intentó explicar la fórmula del éxito de esa radio mítica en salas de espera. Le preguntan, a cargo de Aspen desde el 2000, ¿en qué crees que cambió Aspen para que cambiara el interés del oyente? Dice, cambió de mentalidad. Hace 10 años, el concepto era, la radio tiene que tener un contenido. Entonces, todas las radios empezaban a tener figuras. Rock and Pop, aclara, las tuvo siempre. Trabajé allí 25 años. Siempre el concepto es pensar que una figura vende más. Nosotros logramos que todo el equipo que trabaja en Aspen entienda que no necesitamos figuras para ser exitosos. Con una buena programación de música y programado de una forma, listo. Aparentemente gusta cómo programamos la música. O sea que el secreto del éxito es la programación. Aspen es eso, aclara Prosen. Un flechazo, un puñal al oyente. Cada canción que escucho es una novia que tuve de chico, mi viejo, un verano en Mar del Plata, un viaje a Miami en el que pasaban esa canción. Las canciones te generan algo bueno o malo, pero te generan un recuerdo. Uno intenta entender el fenómeno en 2018. ¿Algo tan sencillo que logre un rating tan alto? Vos te pones a elegir una lista en Spotify. Responde, con canciones elegidas por vos. Sabés lo que vas a escuchar. Aspen te pone estas mismas canciones, pero alguien te las presenta. Te acompaña. No es una simple playlist. Cuando me hablan de que la radio se termina, me río. Hay radio para rato siempre que haya alguien que quiera escuchar. Se sigue escuchando a través de diferentes tecnologías, pero se escucha. Tengo infinidad de amigos que escuchan en el auto por la buena música y por el informe completo del estado del tránsito. Otros se escuchan por las historias que cuenta Leo Rodríguez. Phil Collins grabó este tema con dolor de muelas. Argentina es un país difícil. Si del otro lado lo único que escuchás es pálidas, en cambio si alguien no te está diciendo todo es una mierda, aunque sea la realidad, es distinto, responde Quique Prosen. ¿A qué suena Aspen?, le preguntan. Es la banda de sonido de una vida. ¿Pero qué artistas son imprescindibles en Aspen? Rod Stewart, Paul McCartney, Madonna, Phil Collins, Depeche Mode, Pet Shop Boys. La repregunta es, ¿y por qué se caracteriza el locutor de Aspen? No es el típico locutor de hace 30 años que te presenta la canción almidonado. No lo entrenamos, pero les pedimos presentar de una manera descontracturada. ¿Tienen estudiado el target específico? Tenemos al oyente de 20, 30, 40, 50 años. Yo tengo 57. Hay de todo. Mi hija de 25 años canta una canción de Pet Shop Boys y le pregunto, ¿de dónde la sacaste? Y me dice, de Aspen. Escucho porque hablan poco, no me aturden y pasan buena música. ¿Trabajaron por la renovación de la audiencia? No. Una vez por semana nos reunimos y discutimos sobre las listas de temas. La Isla Bonita ya aburrió, por ejemplo. Decimos, elijamos las 5 de Madonna que vamos a pasar este mes. Todo el tiempo estamos trabajando en la música. No es científico. No hacemos testeos. Es la música que pasan en algunas radios clásicas de Minnesota o en radios europeas. ¿Agregaron artistas no clásicos? Sí. Creemos que hay artistas nuevos que van a terminar sonando en Aspen como clásicos en un futuro. Hitazos que al tipo de 40 le gustan. Justin Timberlake, por ejemplo. ¿Cómo era tu vida en 1988 cuando nacía Aspen? Un descontrol infernal. Muchos recuerdos de esa época quedaron borrados del disco rígido. Empecé en Rock and Pop en 1985. Los primeros años fueron muy intensos, en trabajo y en locura. Me fui profesionalizando y dije, si sigo saliendo todas las noches, al otro día estoy fisurado. Encaminé mi vida. Hoy estoy casi más tiempo en el trabajo que en mi casa. 10 horas por día en Aspen. Te cansarás de escuchar el viejo vaticinio de muchos profetas. Ya no queda mucha vida por delante radiofónicamente hablando y así. Los últimos 5 años te repiten que la gente ya no escucha y es mentira. La cantidad de oyentes no ha bajado. Bajó el encendido en el aparato tradicional nomás. Para resumir, ¿el milagro de Aspen es la sencillez? Sí. Aspen son sensaciones. Aspen son recuerdos. Yo estoy feliz. Después de tantos años de lidiar con la Negra Bernassi, Mario Pergolini y demás, me fui a Aspen. Un paraíso. Bajé 10 cambios. Formás parte de un éxito, pero ¿cómo se salva una radiofonía con decenas de emisoras en crisis, en quiebra, en riesgo? Se salva siendo austeros, responde Prosen. Conservadores en el armado. Muchas radios que están en problemas se sobredimensionaron cuando les fue bien y cuando les empezó a ir mal no pudieron achicarse. En Aspen siempre nos mantuvimos controlados. Nunca pensamos que podíamos meter 100 personas a trabajar y seguir ganando plata. Esto es un negocio, no es caridad. Somos empleados y tenemos que hacer una radio que no cueste cara, dice Enrique Prosen, de Aspen 102.3. www.republicahosting.com

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